0: Cadena 100, Javi Nieves.
1: Buenos días, Javi Nieves.
0: Mara Mate.
2: Buenos días, Mara Mate.
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3: Ya han pasado las 7 de la mañana. Buenos días, ¿qué tal estás? Es 16 de mayo. Y aunque España no participa en Eurovisión y no vamos a tener de qué hablar, pues yo te prometo una mañana con la mejor variedad musical, con la mejor, con el mejor humor y con todas las ganas del mundo de que te despiertes. Porque aunque todavía no hace un tiempazo así que te vuelvas loco del todo, nosotros seguimos intentando y te confirmamos que el sábado es el mejor día de la semana. Te dejamos con una diosa, con una reina, Taylor Swift, The Fate of Ophelia. Estás en Cadena 100.

0: The Fate of Ophelia, estás en Cadena 100, esto es Javi y Mar de Finde. Yo soy Jimeno, me lo paso muy bien trabajando, disfruto un montón. Es muy pronto y aunque te toque trabajar, mira, entras en nuestro club.
1: Ya están ahí, héroes del sábado.
0: Los héroes del sábado, las heroínas del sábado, la gente que se tiene que despertar pronto, pues una mañana de fin de semana es mucho más duro, tienes mucho menos planes, al final pues la vida pues no es lo mismo y me parece que te estoy desanimando. ¡Que no! ¡Anímate! Que lo...

0: que sigue siendo el sábado el mejor día de la semana. Heroína es Sandra Arroyo, ella es jefa de cocina y dice con mucha coña que todos los sábados están invitados ella y su equipo a dar bodas, o sea, están invitadas a todas las bodas. Es que vaya curro, el de cocinar para tanta gente en una boda, y qué responsabilidad. Anabel tiene muy, muy buen sentido del humor. Es taxista y dice que le encanta su trabajo, que conoce a mucha gente, que le cuentan su vida, que ha encontrado de todo, como nos podemos imaginar. Y desde aquí, pues te mandamos también un besazo enorme. Natalia está en Sevilla. Buenos días, Natalia.
1: Buenos días.
0: Yo, fíjate, si soy cateto y fíjate que he ido veces a Sevilla, yo no sabía que en Sevilla había metro.
1: Bueno, hay una línea solo de momento. Están algún año o algún siglo, construirán las demás.
0: Sí, se necesita, ¿no?
1: Sí, demasiado.
0: Oye, que eres conductora del metro de Sevilla y en alguna ocasión algún pasajero o pasajera se la ha jugado bastante, ¿no?
1: Bastante, bueno, en alguna ocasión no, todos los días.
0: Todos los días, pero cuéntame.
1: Todos los días intentan entrar cuando ya se están cerrando las puertas y alguno pues lo pillan, otros se le dan la cara y
0: no te da. O sea, que habrás visto golpes para subirlos a internet cada día, ¿no?
1: Casi.
0: ¿Hubo alguna en especial que recuerdes?
1: Pues hubo uno muy, muy sonado. Yo llegué a una estación, las estaciones son chiquititas. Algunas son más grandes, pero esa en concreto era chiquitita, tiene unos 3 metros de ancho, más o menos.
0: O sea, que tienes que ir de perfil.
1: Casi, casi.
0: O sea, que no es un metro, es un centímetro.
1: El metro es también chiquitito. Y lo que es el andén, pues es unos 3 metros de ancho, vamos, que con 2 pasos lo atraviesas.
0: ¿Y qué pasó?
1: Yo llegué y a la altura de donde me queda la cabina, pues había allí una mujer apoyada en la pared, mirando su móvil, tan tranquila. No levantó la cabeza, llegué, se bajó la gente, se subió la gente que se bajó pasó entre ella y yo, para salir, porque ella estaba justo allá a la salida.
0: Y
1: la tía, bueno, ni se inmutó en ningún momento. Digo, pues será que no se quiere subir.
0: ¿Y qué?
1: Pito,
0: total.
1: Le doy a cerrar y en el momento que está a medio cerrar, la tía levanta la cabeza, se da cuenta de que se quiere montar en el tren, pega 2 zancadas, pero claro, le terminó de cerrarse la puerta y se estampó contra la puerta.
0: Pobre. No le pasó nada, ¿no? Que estoy aquí no. Yo partiéndome el culo.
1: No. Rebotó un poco para atrás, pero bueno.
0: Bueno,
1: pero
0: corazón.
1: Lo que pasó que se quedó allí y cogió el siguiente, vamos.
0: Pues muchísima paciencia con este curro tan accidentado y que la gente tenga mucho cuidado, por favor, que no queremos dar sustos.
1: Como el móvil anda siempre así, vamos.
0: Eso es, que el móvil, madre mía, con el móvil. Bueno, que un besazo enorme. Mira, esta te la dedico. Pablo López, Juanes, tu enemigo, estás aquí, en Cadena 100.

0: Celine Dion en Cadena 100. Esto es Javi y Mar de Finde. Yo soy Jimeno y en nada vamos a escuchar a un grupo de nuestro país que creó en 2010 uno de los himnos más cantados de la historia. No viene solo, viene con Melendi. Ya no te doy más pistas. 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

0: Julieta Nerea, Melendi, El secreto de las tortugas. Esto es Cadena 100. Estás en Javi Mar de Finde. Yo soy Jimeno, como puedes comprobar, tengo la mañana rumbera. Estoy con la vis cómica que me hierve. Y eso que todavía no he escuchado lo que hablaron el otro día en Buenos Días Javi y Mar, que es uno de mis temas favoritos. Lo hemos estado hablando antes con nuestra oyente de Sevilla que trabaja en el metro y ha habido caídas de todo tipo. Y no hay nada más gracioso que una caída tonta. Si no, escucha a Ana.
1: Pues mira, mi caída más tonta. Yo salí de mi casa porque había quedado con mis amigos y veo al típico tío guapo del barrio que todas estamos locas.
2: Sí.
1: Y yo voy detrás de él y digo, lo voy a adelantar para que verle y que me vea. Fíjate, para que me vea a mí. Pero sí, bueno, da igual. Yo que voy y todo lo adelanto y me pego una leche de primera.
2: Ay, pobre.
1: Pero de esto que me levanté toda digna. Y él, ¿te has hecho daño? Y yo, no. Cuando me vio la mano, el dedo meñique todo torcido.
3: Ay, ay, ay.
1: Por urgencias.
2: Oh, pobrecita mía,
1: Por chula, por creída.
2: Ay,
3: bueno, pero te miró, que era el objetivo.
2: Sí, pero claro, pero qué momento. Dice Iván Morales, es que yo creo que esto nos ha pasado a todos, que iba a bajar el autobús y que pensó que había llegado el último escalón. Esos escalones imaginarios que hacen que uno se tropiece y se caiga, que se cayó delante de todo el mundo.
3: No sé si es peor, en la bajada o en la subida. En la subida, cuando crees que hay un escalón y te...
2: Yo creo que en la bajada te caes y en la subida haces el ridículo.
3: A ver, Pau, buenos días.
2: Bueno, te ibas por la calle con tu chica. Cuéntanos qué pasó.
4: Pues mira, ¿sabes esto que vas por... Bueno, que le das un golpecito por detrás en el culo a alguien, pero cuando vas al lado, ¿sabes? Que pasas la pierna por detrás, pues nada, yo le fui a dar así a mi pareja, era entonces.
3: Ajá.
4: Y nada, lo hicimos los dos a la vez. Total, que nos enganchamos las piernas, acabé en el suelo. Y claro, el problema ya no fue ese, el problema fue lo que me dijo después, que me dice, ay, pues menos mal que te has caído tú y no yo. Y supe hasta dónde llegaba el amor.
2: Hijo, claro, ella se estaba protegiendo.
3: Pero qué bueno. Sí. Hay que tener cuidado porque eso sí que es una caída tonta.
4: Pues sí, totalmente.
0: 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Aquí. Ellos son Ace of Base, Design. ¡Feliz sábado!

¿Dónde estás? Ojalá cuando se junte a la gente se suene también como la gente que está con Álvaro de Luna, porque yo aquí me he juntado con cuatro. Que el día que vienen bien, pues bien. Y el día que vienen como hoy, pues yo qué sé. Vamos a charanguear.

0: Y este concurso es muy sencillo. Tienes que intentar adivinar la canción que te toca la charanga. Laura, buenos días.
1: Hola, buenos días, Ximeno, ¿qué tal?
0: ¿Qué tal has madrugado?
1: Bueno, mucho, he madrugado mucho para ser sábado, pero muy bien.
0: Ay, pobrecita mía, ¿y qué desayunas tú para contrarrestar este sueño?
1: Pues nada, un buen café y unas buenas tostaditas con tomate.
0: Y ya está, ¿no? ¿No le metes nada de proteína, tía? Cuídate.
1: No, la verdad es que no, la suelo meter más en la comida, pero
0: sí,
1: bueno.
0: ¿Verdad? ¿Qué proteína metes en la comida?
1: Pues depende, pues hay veces que huevo, hay veces que carne, legumbre.
0: Muy bien, pues
1: hasta
0: aquí el concurso. Muchísimas gracias, Laura. Bueno, que te puedes llevar un altavoz de Cadena 100 si adivinas la canción que te voy a poner. Bueno, hoy es un día especial.
1: Vale.
0: Hoy te permito que me digas el artista, porque es un poco complicada, ¿vale?
1: Bueno, vale.
0: Vamos allá.
1: Vale, a ver si hay suerte.

0: Venga.
1: Pues ahora mismo...
0: ¿Qué artista es? Simplemente con que me digas el artista.
1: Diría Estopa, pero creo que no son.
0: ¡Estopa, casi! ¡Es Bruno Mars!
1: ¡Ah, qué bien, vale!
0: ¡Que son primos hermanos!
1: ¡Jolín!
0: Bueno, no pasa nada. Vuelve a intentarlo cuando quieras, ¿vale?
1: Vale, Laura. Vale, lo intentaremos otro día.
0: Un venga, besazo.
1: Muchas gracias, Jimeno. Gracias, hasta luego.
0: Vaya temazos te ponemos, ¿eh? Temazos de aquí, de nuestro país, internacionales. Es que no puedes pedir más. Ed Sheeran, Bad Habit.

0: Gloria, me voy. No me... Me quedo. Que es que el título de la canción de Fangoria es Me voy. No te puedes ir tú porque en nada, en unos minutos te vamos a poner ese Feel This Moment de Pitbull. Que hay que bailar, que es sábado. Si lo estás notando, no lo dejes para mañana. 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

0: Moment. Cristina Aguilera, Pitbull, estás en Cadena 100. Esto es Javi y Mar de Finde. Yo soy Jimeno y todos los días me hago pis de la risa con este señor.
1: ¿Sí? ¿Hola? ¿Hola? Dígame.
2: Ay, por Dios.
3: ¿Pero esto qué es?
0: Porque entre otras muchas cosas, Fernando Martín tiene una sección maravillosa que puedes escuchar todos los días en Buenos Días, Javi y Mar, a eso de las 8 y 5. Y es muy sencilla, es tan sencilla como divertida. Él coge un teléfono y se dedica a decir paridas.
4: Sí, dígame.
5: Hola, muy buenos días. Le llamo del Instituto de Estadísticas Caras de Pipa, de Buenos Días, Javi y Mar. ¿Con quién hablo?
4: Con Javier.
5: Hola, Javier, ¿qué tal? ¿Te puedo hacer una encuesta en 2 minutos?
4: Claro que sí, por supuesto.
5: Si los nietos de un zombi tienen hijos, ¿zombis nietos?
4: Seguramente sí.
5: Fenomenal, pues lo apunto. Si hago pis en un árbol, ¿me ando por las ramas?
4: Pues sí, seguramente.
5: ¿Tú alguna vez en un árbol, seguro, no?
4: Bueno, los perros más que otra cosa.
5: Pero tú alguna vez también, ¿a que sí?
4: Vamos a decir que no, por quedar bien.
5: Muy bien, pues lo apunto también. Si una persona no tiene la ITV en vigor, ¿la tiene en Urenser?
4: Pues también, seguramente.
5: Hay otros que la tienen en Pontevedra. ¿Tú dónde la tienes?
4: Yo en el coche.
5: Pues la apunto. Más preguntas. ¿Los hombres que más disfrutan del presente son los que se llaman el hoy?
4: El hoy y el mañana.
5: Tú, por ejemplo, ¿cómo me has dicho que te llamabas? Javier, ¿no?
4: El mismo, que viste y calza.
5: Tú, por ejemplo, ¿disfrutas menos?
4: Muchísimo menos. Una pena.
5: Pues la apunto. Ya 2 preguntas para terminar. ¿Qué te parece que historiadores hayan descubierto que los dragones, antes de extinguirse, dejaron de celebrar su cumpleaños porque no podían apagar las velas?
4: Pues muy bien.
5: Pobrecitos también, intentando ahí soplar las velas y nada.
4: Claro que sí.
5: Pues lo apunto también. Y ya por último, si odias a Chenoa, eres xenófobo.
4: Yo soy más de Bisbal que de Chenoa, sí.
5: O sea que eres un poquito xenófobo, ¿no?
4: Soy un poco xenófobo.
6: Entraba todo, ¿eh?
5: En este programa xenófobo. No somos nada xenófobos.
7: No, en absoluto.
6: Lo queremos a los dos.
5: Exacto.
7: Lo de los dragones intentando apagarme la
6: imagen.
0: ¿Quieres que te llame Fernando Martín y te haga la encuesta absurda? Pues nada, manda un mensaje al 900-444-100. ¿Estás en Cadena 100?

Expresó Sabrina Carpenter su canción, ¿eh? ¿Habéis visto qué humor? ¿Cómo lo gozamos en este programa? Ahora hilo con el título de la canción. 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

0: Gente de zona, Marc Anthony y La Gozadera, estás en Cadena 100, esto es Javi y Mar de Finde. Yo soy Jimeno y esta semana, en Buenos Días Javi y Mar, han hablado de un tema que me flipa, que me encanta, me divierte un montón. Los piques entre hermanos. Mira lo que dice Ana.
1: Pues mira, nosotros teníamos un pique con el mando de distancia para ver el canal que queríamos en la tele. Decidimos poner una norma. Sí. Era quien entrara primero en la salita, era el que tenía el poder del mando.
2: Bueno.
1: Y entonces imagínate esa guerra, mi madre una lucha desde la cocina llamándonos para que fuéramos por el plato de comida.
2: Claro.
1: Y ahí nadie se
3: que
1: le
3: no se movía nadie, todo. Vamos, claro.
2: Esa carrera, los juegos del hambre.
1: Claro, y nos compinchamos entre unos y otros para poder decir, venga, si tú lo pones, yo después te doy esto, no sé cuánto.
3: Ahora esas cosas no pasan, cada uno se va con su móvil donde le da la gana y se olvida de la tele, vamos.
1: Verdad, ya se perdió esa esencia.
3: Y tú que lo digas.
2: Me estoy riendo porque hay un mensaje que me recuerda tanto al coche de mis padres. Dice Oscar Prieto que ellos con sus hermanos en el coche trazaban una línea imaginaria.
3: Sí.
2: Entonces tú no te podías pasar de esa línea.
3: Bueno.
2: Dice, como tu dedo tocara un poco mi lado,
3: ya la estaba perdido.
2: Se liaba una guerra dentro del coche.
3: Mari Carmen, buenos días.
2: Bueno, en tu caso, cuéntanos, tu hermana te tomaba el pelo como quería, ¿verdad?
4: Buenos días, pues nuestra madre nos hacía fregar los platos,
3: sí.
4: Entonces ella siempre decía, ay, tengo que ir al baño, a ver si viene un angelito y me friega los platos,
3: sí.
4: Y yo como tonta, corriendo para que cuando ella terminase el baño y volviera, se encontrara todo fregado.
3: Ay, pero bueno, pero cómo puede ser tan buena.
2: Pero vamos a ver qué lista era tu hermana, ¿eh?
3: Y tú qué sí. Buena, por Dios.
2: Sí,
4: ella cuando venía del baño decía, ay, qué bien ha venido el angelito, qué bien lo ha dejado,
2: claro,
4: qué bien fregado.
0: Es que es increíble. Y puedes escuchar cuando quieras. Buenos días, Javi Mar, en la aplicación de Cadena 100. Dua Lipa, Houdini, feliz sábado.

0: Ya nada volverá a ser como antes. Estás en Cadena 100. Esto es Javi y Mar de Finde. Yo soy Jimeno y en nada vamos a jugar al único concurso de España y Portugal que te premia por fallar. Y lo vamos a hacer justo después de escuchar la canción del año, Las Huntress. 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
15: Todos en la vida tenemos un camino. Precisamente, El Camino es el título del cuarto disco de Álvaro Soler, donde nos invita a conocer junto a él su lado más personal.
16: Como en cada camino, al final yo quería que fuera un camino realista. Todo lo que ha sido mi carrera hasta el momento y también pues mi vida.
15: De un mensaje de voz a su compañero David nació una de sus nuevas canciones. Admite que las notas de voz de su móvil son ideas que graba para no olvidarlas.
16: Intento poner nombres para acordarme, ¿sabes? En plan, idea espectacular, en plan, para que luego yo en mi futuro quiera ver qué es esta idea espectacular, ¿sabes?
15: Se considera a sí mismo un friki de la música y se moja. Es fanático de los vinilos.
16: No sé, todo es tan digital hoy en día que está bien tener su momento, es poner el vinilo.
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0: ¡Bum! ¡Hala! Vaya lechón la ha dado. Son las Hendrix con su Golden. Su mítico Golden, ya ha ganado todos los premios. Pero recuerda que nosotros fuimos los primeros que te la pusimos y te presentamos a estas fenómenas, de verdad. Como también fuimos los primeros que pusieron en marcha el mejor concurso de la historia de la radio. El único concurso que te premia por fallar. Esto es Piensa mal y acertarás. Gracia de Badajoz, buenos días.
1: Hola, buenos días.
0: ¿Qué tal estás?
1: Bien, muy bien.
0: Bien, gracias. ¿Verdad que sí? Aquí está, no, gracias a ti por participar y por llamarnos. Y ya que me preguntas, yo estoy bien. Claro, estamos todo el día preguntando nosotros. No, perdóname tú, porque yo no tengo por qué recriminarte estas cosas. Pero estoy bien. He tenido días mejores y días peores. Pero estoy bien, ¿sabes? Y además tengo unas ganas de entregar una taza de Cadena 100.
1: A ver si hay suerte.
0: Tienes que intentar fallar todas las respuestas, sí, a todas las preguntas que yo te diga, ¿de acuerdo?
1: De acuerdo.
0: ¡Vamos allá! Sabe agua y es agua, ¿qué es?
1: Vino.
0: Protagonista de la serie Manolo y Benito.
1: Maite.
0: ¿A qué se dedica un chef?
1: Hacer plantas de hormigón.
0: ¿Comida que se sirve caliente?
1: Pues la ensaladilla rusa.
0: ¿Con cuántos años te puedes jubilar?
1: Con 35.
0: ¿Presidente del Real Madrid?
1: Pues Lorena Vaquerizo.
0: ¿Pero esa quién es?
1: Una amiga.
0: ¿Es una amiga tuya? Sí. Me encanta. Oye, Gracia, lo has hecho increíble. O sea, has fallado 6. Estate, sí, pendiente, porque en una hora vamos a tener a otro concursante. Y vale, yo creo que te lo puedes llevar. Lo has hecho muy bien. Un besazo muy fuerte y espero que sigas bien.
1: Igualmente. Y también espero que sigas bien.
0: No, gracias. Pero tú, más tú. Cuelga tú. Cuelga tú, porque te voy a poner a Justin Timberlake con este Can't Stop the Feeling. Estás aquí, en Cadena 100. 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

0: Déjala, deja la bala. Es una última bala aquí. Que no está, no estamos para esto. O sea, para la canción está muy bien, pero las balas, lejos. Estás aquí, en Cadena 100, esto es Javi y Mar de Finde. Yo soy Jimeno, a mucha honra, el de los niños. Claro, porque si no conoces esta sección, que tienes delito porque llevamos 20 años ya preguntando a niños, es muy sencillo. Yo a los peques les pregunto temas sobre, pues, muchos temas que hablan los adultos, hablamos de cosas de actualidad, hablan de mil temas, ¿no? Pero hay algunos asuntos que a nosotros, pues, nos preocupan, incluso nos hieren. Le he preguntado a los peques en el cole, ¿qué cosas de los niños no entienden los adultos?
1: Que la vida del niño no es fácil, porque hay muchos problemas.
2: Dime uno.
1: Que hay veces que hay que comer acelgas.
3: Que me gustaría tener una cartera, porque cuando yo guardo mi dinero en mi hucha me los quitan, porque mi hermana un día se tragó una moneda y...
2: Por eso te gestionan ahora tu economía.
3: Sí, es lo que me han dicho.
4: Yo no quiero cortarme las uñas, no, porque me ayudan a abrir cosas.
5: Que ellos piensan que nosotros hacemos bromas cuando no es una broma. Por ejemplo, voy a tener dos conejitos y ellos dicen, ah, será una broma, que no es broma.
6: Para nosotros jugar es muy importante.
2: Sí, no lo entienden, ¿no?
6: No, porque han crecido y están amargados.
7: Que cuando yo les hablo parece como que no me escuchan, pero a la tercera vez sí que me escuchan, que están a su bola.
8: Que cuando los mayores nos hablan diferente. Ponen voz como si fuéramos un conejito.
9: Hola, mi niña pequeña.
10: Que siempre nos dicen que hagamos la cama y después ellos ni se hacen la suya.
11: Que no nos gusta ducharnos tanto. Antes me dejaban ver mientras dibujos, pero ya no. Ahora es un aburrimiento. Porque sueles estar mojado.
12: Que no me gusta nada que me manden. Porque yo tengo mis propias leyes.
0: Claro, yo tengo mis propias leyes y no quiero que me manden. Me encanta, la que ha dicho yo. Hay veces que me toma la broma. Yo digo que quiero tener dos conejos y se ríen. Y digo, no, es verdad.
13: Yo me pregunto por qué a los niños les gusta tampoco ducharse. Si fuera por ellos.
2: Es que estar mojado.
13: ¿Verdad?
0: Eso ha dicho, solo es estar mojado.
13: Qué pereza.
0: ¿Quieres que vaya a tu cole? 904 44410. David.

0: La Oreja de Van Gogh. Estás en Cadena 100, esto es Javi Mar de Finde. Yo soy Jimeno y en nada vamos a escuchar a un grupazo, un grupo que ha marcado pues la historia, la adolescencia de muchos de nosotros. Como todos los grupos discutieron, luego se han juntado, fueron en crucero, bueno, son unos cracks. ¿Vienen los Bugs?
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0: Backstreet Boys, estás en Cadena 100, esto es Javi y Mar de Finde, yo soy Jimeno. Y en Buenos Días, Javi y Mar, hacemos un juego divertidísimo. Yo pongo unos sonidos, unos montajes de audio, y tenéis que intentar adivinar de lo que se está hablando. ¿Sabes de esto que quieres insultar, pero que no te apetece? Porque, ¿sabes? A lo mejor hay niños delante. Pues esta semana hemos traído insultos finos.
1: Mira, esta es B positivo. Esta es B negativo. Esta es A positivo. ¿También?
2: Ah, ya. Eso es un chupasangre.
0: Un chupasangre. Efectivamente. Segundo insulto fino.
3: Buenos días, Mr. Nobody.
2: Eres un don nadie.
0: Totalmente. ¿Has visto? Quedas ahí. Queda bien porque además duele, ¿eh? Don nadie, vamos. Pero es fino. Tercer insulto fino.
1: A ver, el imbécil cocina. El bobo a purgar radiadores. Y el tonto con la lavadora.
4: Oh. Todos los tontos tienen oficio.
0: ¿Sí? Eso es un insulto. Es una palabra.
2: Ay, arregla todo. No.
0: El tonto.
4: Tonto que lava. El tonto lava.
0: Efectivamente.
2: Claro.
4: Pues ha costado.
0: Y voy a terminar. Y voy
4: momento,
0: a
4: ter- vamos
2: espera,
4: a ver.
2: Ya baja,
4: ¡que no me pite! ¡Hombre!
2: ¡Que
4: estamos en la radio!
2: Uy. Es que no se puede dejar una ventana abierta.
0: Es verdad. Hacemos un programa en una tasca.
2: Todo el día encerrados.
0: Último insulto fino que se le podría decir a este que estaba pitando.
1: Pues mira, yo antes.
4: Pero eso no es un insulto, ¿no? Tunante.
0: Sí.
2: No, pero a mí me parece gracioso. Es como Zalamero. Eres un tunante.
0: Pero un tunante es un poco.
4: Es un tío.
0: Engañador.
4: Es un poco insultillo.
0: Sí. Eres un
2: mira,
0: engañador.
2: Mientras no seas un perla.
0: Ahí está. Todos los días, buenos días, Javi y Mar. De 6 a 11 de la mañana. Miguel Bosé en Cadena 100. Parece.

Cadena 100, esto es Javi y Mar de Finde. Yo soy Jimeno y prepárate porque en unos minutos vamos a conocer a un equipo más en una sección que tenemos un cariño. Vamos ya con tiempito de juego, ahora con Álvaro de Luna en Cadena 100.

0: contigo.
1: Todo contigo, Álvaro de Luna. Estás en Cadena 100. Esto es Javi y Mar de Finde. Yo soy Jimeno y lo digo bien orgulloso. 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Y hoy nos vamos, hoy somos de corazón, del equipo Alevín, de la Escuela Morala Academia de Navalmoral de la Mata. Un equipo increíble que me encanta y al que le regalamos este himno.

0: Eso es un poco la esencia del equipo, ¿no? Que unos corren mucho y otros hacen lo que pueden, ¿no?
1: Este equipo lleva eso por bandera. Todos los niños juegan los mismos minutos y el resultado es indiferente. Días que se gana y días que se aprende. Es así.
0: Y además el sentido del humor es lo mejor que tenéis, porque Julia, una de las jugadoras, analizaba así su equipo.
2: Defínenos a tu equipo en una sola palabra.
3: Malos.
0: Me encanta el sentido del humor que tenéis. Los chavales se lo toman como lo que es, un juego, ¿no? No se pican ni...
1: Ellos tienen que saber que están aprendiendo, igual que les pasa en la escuela, y todos los días van a cometer errores y de ellos hay que aprender, y lo principal es que se diviertan.
0: Atención, la que le hace Rodri a Daniela, a una de las jugadoras.
2: Esta semana has marcado uno, Daniela. ¿Cómo lo has celebrado? Ah, no, ocasión propia.
0: ¿Vacilas mucho a tus jugadores o qué?
1: Sí. Eso hace muy buen ambiente con ellos y además ya tienen una edad en que entienden muy bien las bromas.
0: Hay una historia que me gusta mucho, que es la de Julián. Cuéntamela, Rodri.
1: A ver, Julián es un niño que tiene a lo mejor un poco más de dificultad a la hora de moverse en el campo y eso. Ellos ven que Julián es un niño al que hay que ayudar para que siga adelante, para que no deje este deporte, para que se sienta uno más en el equipo, pero el otro día marcó contra el líder y bueno, lo celebraron.
0: Eso fue la fiesta.
1: No perdió el partido.
0: Como ganar una liga, sí. Claro que sí. Disfruta. Bueno, Rodri, que ha sido un placer conoceros, seguir con esta filosofía.
1: Muchísimas gracias.
0: Y además, ya sé que estás esperando, además de todo nuestro amor, os vais a llevar ese pedazo de lote de Frankfurt de Better Balance, ¿vale?
1: Vale, qué contentos se van a poner, muchas gracias.
0: 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Y un poquito de calma ahora, ¿eh? Vamos a estar todo el día aquí dando gritos, porque a estas horas también apetece un poquito de... See You Again en Cadena 100. 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

0: Superestrella Aitana, estás en Cadena 100. Esto es Javi y Mar de Finde. Llevábamos ya mucho tiempo diciéndole a Bruno Mars que le echábamos de menos. Pues nada, este año, disco nuevo, gira que pasa por España y hace unos días nos regalaba su primera canción en español. Si es que cualquier cosita que le pidas. Gracias, Bruno. 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

0: Mars, estás en Cadena 100, esto es Javi y Mar de Finde. Yo soy Jimeno, el creador del concurso más importante de la radio, el único concurso que te premia por fallar. Esto es Piensa Mal y Acertarás. Alberto, buenos días.
1: Buenos días, Jimeno.
0: Eres de Zaragoza, ¿verdad?
1: Claro que sí, mañón.
0: Pues lo voy a decir bien. Alberto, ¿qué vida llevas?
1: Pues bien, aquí de fin de semana.
0: ¿Llevas buena vida?
1: Sí, sí, sí. La que se puede, la que se puede.
0: ¿Saliste ayer o qué?
1: Bah, no, un poquito, una cenita con los amigos y poco más.
0: Que están las charangas mañas que hierven, ¿eh? Que conozco a muchas. Están los pueblos ya

0: pidiendo fiesta,
1: calentando,
0: ¿eh?
1: Calentando.
0: Bueno, ¿tú eres muy de fiestas del pueblo?
1: Sí, sí, son las mejores fiestas.
0: ¿Eres de pueblo?
1: Soy de pueblo, soy de pueblo.
0: ¿Cuál es tu pueblo?
1: De Zamora.
0: Pero ah, o sea, que te va.
1: Yo me hago hijo adoptivo de todos los pueblos.
0: Eso es como yo. Sí, muy bien. Así me gusta. Alberto, tienes que intentar fallar más de 6 respuestas, que es lo que ha fallado la anterior concursante, que se llamaba Gracia de Badajoz. ¿De acuerdo?
1: Perfecto, perfecto.
0: Vamos allá. Vamos allá. ¿Qué hace un lotero?
1: Vender churros.
0: ¿Actriz española?
1: Jennifer Aniston.
0: Muy bien. ¿Qué se hace en el váter?
1: Leer los libros.
0: ¿Qué te duele si tienes otitis?
1: El meñique.
0: ¿Sonido de una bocina? Hazlo. ¿A qué se dedicaba Chiquito de la Calzada?
1: A estudiar enciclopedias.
0: ¿El lugar del cuerpo donde sale mucho pelo?
1: Los dientes.
0: ¿Qué se...?
1: La boca.
0: A ver. ¡Ay! Te has quedado a las puertas, Alberto. 4. Lo siento mucho, te quedas sin taza, pero puedes participar cuando quieras y te puedes llevar esa taza de Cadena 100 para sacarla por los pueblicos, por la fiesta y echarte ahí dentro lo que quieras, ¿vale?
1: Venga, muchas gracias.
0: ¡Un abrazo! Anda que no suena Shakira en las fiestas de los pueblos, anda que no la cantan las orquestas, qué temazo. Estoy aquí, en Cadena 100. Yeah.

0: Let Me Love You, Justin Bieber, estás en Cadena 100, esto es Javi y Mar de Finde. Yo soy Jimeno y en Buenos Días, Javi y Mar, solemos daros datos, comentaros cosas que igual tú no sabías, porque eso mola mucho. Ahora un sábado, ahora en el momento del aperitivo, soltarte y pegarte ahí un pegote con datos, con consistencia, con rigor. ¿A qué no sabías?
1: Acaba de publicar el INE, el Instituto Nacional de Estadística, los datos de algunos de los nombres que se están utilizando en España y te puedes echar a temblar, porque hay nombres únicos. Por ejemplo, en España hay una vulnerable.
2: Hay una vulnerable, pero, sí. pero es de hace muchos años, ¿no?
1: No, no son nombres actuales.
2: ¿Actuales?
1: Son
2: actuales.
1: Nombres actuales. También está virtuosa. Floripes.
2: ¿Sí?
1: Y luego me encanta Sandalia, que a lo mejor se han pensado que le estaban poniendo
2: Sandalia. Dalia, claro, pero puede ser.
1: ¿Pero cómo se puede llamar a alguien Sandalia?
2: Porque a lo mejor es Santa, Sandalia.
1: Ya. También hay Daenerys.
2: Claro,
1: por como Juego de
2: la
1: Tronos.
2: Madre de los dragones, pero virtuosa yo sí que conocí una
1: ¿ah, sí?
2: Sí, una vecina de casa, una
1: la, ¿y placer? Porque también hay un placer.
2: No, placer no.
1: Hay una placer.
2: No tengo el gusto.
1: ¿Cómo te llamas? Placer. Buenos días.
2: Javi, placer
1: y Mar.
2: Sí, no, déjate. Te dejo a placer a ti si no te importa.
1: Qué barbaridad.
2: Bueno, pues fíjate, yo he encontrado algo que pensaba que tenía

0: detrás como mucha más ciencia, pero es muy sencillo.
1: A ver.
0: ¿Por qué elegimos siempre el mismo lado de la cama o del sofá cuando nos sentamos?
1: ¿Y?
0: Que es algo que yo creo que hacemos todos siempre. Bueno, pues el cerebro está buscando estabilidad y reducir decisiones. Tomamos tantísimas decisiones al cabo del día, el cerebro está listo, que lo que hace es que ahorra energía mental y dice, ya que estás a gusto aquí, vas a colocarte aquí. Siempre.
1: Para toda la vida.
0: Y ese es el motivo por el que siempre elegimos el mismo lado de la cama para dormir.
1: Bueno, yo en el sofá porque es la parte del cheslón, entonces puedo subir los pies.
0: Bueno, y porque es tu sofá.
1: Sí, bueno.
0: Claro, claro, hay que compartir.
1: Eso se acabó. Eso del sofá, la parte del sofá del padre, por lo menos, pertenece a otras generaciones.
2: 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Nil Moliner, me acuerdo de ti. Me

0: Fito y Fitipaldis, acabo de llegar, acabo de terminar el programa de hoy. Así ha sido Javi y Mar de Finde. Yo soy Jimeno y he estado encantadísimo, un sábado más, de disfrutar de todos vosotros, de que os despertéis pues con la mejor variedad musical, con el mejor humor y con vuestras historias. Porque es que nos ayudáis un montón, de verdad, y os vamos a echar de menos toda esta semana. Vosotros no vais a echar de menos nada. Miriam Rodilla trae un musicón. Te quedas con 45 minutos de música sin interrupción. ¡Besazos!
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15: Laura Pausini y su admiración por Shakira. A veces sentimos admiración por nuestros compañeros de profesión. Eso es lo que le pasa a Laura Pausini con Shakira, que ha incluido una versión de Antología en su nuevo disco. La italiana ha elegido esta canción porque le trae muchos recuerdos de 1995, cuando estaba de paso por Latinoamérica. Por aquel entonces, este tema sonaba en todas partes. Para ella, es un recuerdo tan potente que siente que forma parte de su banda sonora. Laura espera con mucha ilusión poder encontrarse pronto con Shakira para conocer de primera mano qué piensa de este homenaje hecho con tanto cariño de artista a artista.
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16: Bueno, qué ganas tenía de estar aquí en este sábado contigo. ¿Cómo estás?
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16: Yo de subidón, porque sí, porque te voy a poner un musicón, ya lo verás. Mira, tengo preparada por aquí a Taylor Swift, también a Rosalía, te voy a poner a Maná y un montón más de canciones. Son 40.

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En Cadena Hacia la mejor variedad musical. Bueno, qué bien huelen esas tostaditas, que es que me está llegando aquí el aroma y todo, ¿eh? Mira, me ha dicho Estefanía de Madrid que está poniéndole, pues eso, el desayuno a los más peques, y como siempre, todas las mañanas que pueden, pues se ponen Cadena 100. Así que nada, que un beso muy fuerte, y aquí vuestra favorita, ¿eh? Ana Mena, en Cadena 100.

100, esta es la mejor variedad musical. Bueno, creo que a estas alturas todavía no te he saludado, así que nada, que yo soy Miriam Rodilla, que es un gusto estar aquí poniéndote musicón. Fíjate tú el rollazo que tiene esto, ¿eh? Es de una de las artistas del momento, se llama Rey, y aquí nos deja este Where's My Husband. Where's My Husband. Ahora sí.

gusta que te las bailes todas aquí en Cadena 100. Esta es la mejor variedad musical. Bueno, ¿cuántas rosquillas de estas de San Isidro llevas? Yo ya llevo unas cuantas. Qué cosa más rica, por favor. Estaba pensando en ellas y ahora se me está haciendo la boca agua y no puede ser. Pero bueno, nos vamos a quedar ahora disfrutando de una perla, pues con la cual Rosalía se queda pues súper a gusto, se desahoga de lo lindo aquí con esto. Mira, escucha, en Cadena 100.

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0: Pues estás escuchando Cadena 100 en este 16 de mayo, ¿eh? Fíjate que estamos en ese punto del mes en el que, oye, los días parecen ya, pues eso, de veranito, ¿no? Como que más ganas de salir a la calle, más ganas de, pues oye, de disfrutar, sobre todo de mucha diversión, ¿eh? Y yo para ti tengo 45 minutos de música sin interrupción enseguida. 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
9: La vida son recuerdos. Y algo que siempre recordará Niall Horan, el que fuera miembro de One Direction, son los grandes momentos con su compañero y amigo Liam Payne. Dos semanas antes de fallecer, Liam y Niall habían estado juntos, riendo y recordando viejos tiempos. Un golpe tremendo que pasó de la incredulidad a la rabia. Ahora, Niall ha transformado todo ese dolor en arte, dedicándole la última canción de su nuevo disco a Liam. Un tema que es más que un homenaje, es una despedida que nunca pudo darle en persona. Una forma de procesar la pérdida de alguien con quien compartió una experiencia única en la vida. Algo que solo ellos dos podían entender. Un final de era convertido en una canción para el recuerdo.
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10: ¿Quién se viene arriba aquí conmigo? ¿Tú? Sí, venga, va, vamos a darlo todo.
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10: Que se note que no curras, hombre. Mira, tengo ya listo por aquí a Chiran, también la nueva canción de Antonio Orozco, que te va a encantar. Dani Fernández, que suena ya, porque es que son 40.

que no te falte la mejor variedad musical, ¿eh? Ahora con este artistazo, tiene 31 años, súper joven, sevillano. La verdad que sus canciones es que se pegan que no veas, ¿eh? A mí me encanta. Es Álvaro de Luna, aquí nos trae esto. Te animas, ¿no?, a canturrearlo conmigo. Dime dónde estás. Suena aquí para ti en Cadena 100.

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Estás escuchando Cadena 100, esta es la mejor variedad musical y la verdad es que los artistas pues llevan la sangre en las venas. De hecho, este hombre aprendió a tocar la guitarra de forma completamente autodidacta y de hecho muchas de sus primeras canciones surgieron mientras él trabajaba y componía en sus ratos libres. No sé si sabes ya de quién hablamos. Él es Antonio Orozco, aquí con Despierta en Cadena 100.

Bueno, qué bien lo estamos pasando en Cadena 100. Ahí estábamos con Taylor Swift, Esto no para. Yo te saludo, soy Miriam Rodilla. Y ahora sí, un clásico de Robbie Williams que nos encanta rescatar aquí. Esto es Feel y suena en Cadena 100.

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Bueno, me ha hecho mucha gracia hablar con Fanny porque me ha dicho que está vistiendo a su peque de chulapo. Me hace mucha gracia esto. Dicen que han quedado con sus primitos. Pues oye, a pasarlo bien por Madrid. Un besazo gigante. Y esta canción, este Golden, aquí en Cadena 100.

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0: sábado, oye, no me digas que no, ¿eh? Típicos días peligrosos estos en los que dices, voy a salir solo un ratito y de repente te plantas por la noche sin haber pasado por casa, ¿eh? A que sí, esos días son los mejores. Me caso. Hoy enseguida nos vamos a plantar aquí en el mediodía, ojo, con 45 minutos de música sin interrupción que va a empezar Teddy Swims en nada.
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12: ¿Sabes que Olivia Rodrigo y Sabrina Carpenter tienen un pique que lleva años en todos los titulares? Pues parece que Olivia ha decidido ponerle punto final. En una charla muy sincera ha confesado que por su parte solo hay cariño y admiración hacia Sabrina. De hecho, le encanta su último disco y cree que es increíble verla triunfar. La cantante dice que todo este drama ha sido más cosa de internet que de ellas. Ahora se siente en un momento mucho más maduro y tranquilo. Parte de esa paz la ha encontrado en Londres, donde vive con el actor Louis Partridge mientras prepara canciones nuevas que prometen ser las más personales hasta la fecha. Visto lo visto, parece que ambas han salido del ring. Olivia está centrada en su música y en su nueva vida.
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0: llevas? ¿Bien?
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0: Vaya temazo que te voy a poner. Bueno, temazo, ¿no? Temazos. Sí, sí, en plural. Porque tengo a Shakira con la nueva canción. Te voy a poner también a Lorín, Aitana. Bueno, y un montón más. Son 45 minutos de música sin interrupción.

sonando aquí en Cadena 100. Esta es la mejor variedad musical y aquí estamos en este sábado. Por cierto, que no sé si acabas de incorporarte ahora. Si es así, pues nada, yo soy Miriam Rodilla. Un gusto, acompañarte aquí con buen rollo, buena energía y sobre todo buena música. Aquí Nars Barkley con este Crazy en Cadena 100.

escuchando Cadena 100 con la mejor variedad musical. En este día, bueno, hoy muchos no se van a perder Eurovisión. Allí, pues la conocimos a ella, ¿eh? Nos quedamos con Lorin, con este tatú que suena para ti aquí en Cadena.

¿Qué recuerdos nos trae la musiquita, eh? Aquí te pongo temazos en Cadena 100. Esta es la mejor variedad musical. Y fíjate tú el rollazo que tiene esto, la nueva canción de Shakira, oye, con la que homenajea su tierra, porque es allí precisamente donde ha rodado el videoclip. Así que nada, a darlo todo con ella y con Melé. Aquí esto es Algo Tú en Cadena 100.

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no te falte Cadena 100, esta es la mejor variedad musical. Oye, besazos a Lorena y Javi de Málaga, que me han dicho por aquí que se van a comer unos espetos ahí a la Playa de la Misericordia. Pues nada, que disfrutéis muchísimo de este sábado y del solecito, si os dejan esas nubes. Un besazo y esta canción de Dani Martín para vosotros aquí en Cadena 100. Vamos.

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0: Estás en Cadena 100. Bueno, ¿tú ya has pensado dónde vas a comer? Sí. Ah, que te pillo al volante en este momento con toda la tropa. Pues genial. ¿Sabes por qué? Porque te voy a acompañar enseguida aquí con 45 minutos de música sin interrupción, ¿eh? Se te va a hacer el trayecto súper ameno, ya lo verás. En nada, por ejemplo, vamos a estar aquí con Benson Boone. Va a ser el primerito, así que yo cuento contigo, ¿eh? 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
3: Rosana vuelve a lo grande después de 7 años. La artista canaria regresa con un proyectazo llamado Otro Mundo Our World, que es mucho más que música. Es un universo entero para que nos volvamos a conectar como personas. Para empezar, ha preparado un documental muy personal, Mejor Vivir Sin Miedo, donde cuenta detalles de su vida desconocidos hasta ahora. Desde el pelotazo de Lunas Rotas hasta los momentos más duros de su carrera. Además, se lanzará a la carretera con una gira mundial que durará 555 días, casi nada. Y lo último y más especial, una iniciativa social, Más Que Barrios, para llevar el arte y la música a la gente en los barrios. Un regreso muy honesto y potente para un artista que echábamos mucho de menos.
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6: Hola, ¿qué tal? ¿Cómo estás? ¡Feliz sábado!
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6: Bueno, yo tenía muchas ganas de estar aquí contigo ya para disfrutar de un montón de música, ¿eh? Tengo por aquí a Take That ya preparada, la nueva de Pablo López, también Amy Winehouse y más. Son 45 minutos.

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Estás en Cadena 100 escuchando la mejor variedad musical. Bueno, quiero saludar a Estefanía, que me comentaba por aquí que está a punto de salir de casa, que ha quedado para tomar el vermut con unas amigas y dice, oye, me estás poniendo las pilas aquí con Cadena 100. Pues yo que me alegro, además con esta maravilla de Neil Moliner.

Estás en Cadena 100 con la mejor variedad musical. La verdad que hay países pues que a uno le marcan y es lo que le ha pasado a este chico. Mira, tiene especial vínculo con México. De hecho, lleva varios tatuajes. Uno de ellos es una calavera mexicana y es porque eso, siente una conexión súper, súper especial con México, un país pues donde le sigue muchísima gente. Hablamos de Pablo López, el niño del espacio, en Cadena 100.

Madre mía, cómo lo estamos dando todo aquí, ¿eh? Estás en Cadena 100 escuchando la mejor variedad musical en este sábado en el que me estoy dando cuenta de que no te he saludado y digo, no puede ser esto, ¿eh? No puede ser. Yo soy Miriam Rodilla, es un gusto estar aquí contigo, ahora poniéndote pues una que te sabes seguro, ¿eh? Nos quedamos con ellos, con Take That y este Patience, aquí suena en Cadena 100.

tiene, porque te ponemos la mejor variedad musical. En este sábado, por cierto, que no sé cómo sales tú por la mañana, pero yo salgo súper, súper abrigada. Qué ganas tengo de que ya llegue el calorcito y poder dejar la chaquetilla en casa, ¿no te parece? Yo la verdad que me la he cogido y ahora mismo la tengo en el coche, literal, porque es que, claro, uno no sabe qué ponerse con este tiempo, ¿sí o no? A mí lo que me da la vidilla es ver el sol, eso sí.

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0: Los sábados, tener tiempo para hacer lo que te apetezca, ¿verdad? Pensar en esa siesta que te vas a echar en un rato, ¿eh? ¿A que sí? Luego es cierto que luego no te la echas. Uno la sueña, pero luego no, no. Uno se ve al día a hacer cosas. Pero bueno, que hagas lo que hagas, que disfrutes muchísimo, sobre todo de lo que se avecina por aquí, porque mi compi, Juan Sobrino, está a punto de ponerte 45 minutos de música sin interrupción. Así que disfruta con él. Chao.
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4: La revista Time le ha colocado como una de las 100 personas más influyentes del planeta. Algo que describe como una auténtica locura. Básicamente, como todo lo que le está ocurriendo.
5: Yeah, it feels really good. I mean, it's been such a crazy last one or two years, you know.
4: El día que nació Stargazing, él estaba en una playa de Malibú y la compuso mientras miraba las olas y estaba con sus amigos. Aunque admite que su lugar favorito para componer es el cuarto de baño.
5: Probably on the toilet.
4: Este año ha girado con Ed Sheeran como telonero de su Mathematics Tour. Miles y Ed se conocieron en un partido de fútbol. Arsenal contra Ipswich.
5: The first time me and Ed met was at the football, we were watching Arsenal Ipswich.
4: Y aunque cada uno apoyase a un equipo, se hicieron grandes amigos.
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6: ¿Qué tal? ¿Cómo estás? Soy Juan Sobrino. Bienvenido, bienvenida.
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6: Dejamos a Miriam Rodilla que se vaya a comer y yo te preparo un menú con canciones de Katy Perry, de Lady Gaga, Fangoria o Manuel.

La mejor variedad musical es Cadena 100. Yo sé que para muchos los sábados por la noche son sagrados de pizza. Y ya que hoy es el Día Internacional del Celíaco, hay una receta que yo siempre preparo porque no me gusta comprarla en un súper, sino prepararla. Y es con masa de trigo sarraceno, que no lleva gluten, es súper saludable además y está riquísima, ¿eh? Yo ya me he acostumbrado, así que ya sabes, toma nota. Rico es

Aquí estamos, tú y yo en Cadena 100. Anoche en Ciudad Real, Willy se puso ese traje rosa de las grandes ocasiones y el concierto fue puro espectáculo, ¿eh? Son Taburete, aquí los tienes, con Vino y Cemento en Cadena 100.

Sábado sabadete en Cadena 100 con la mejor variedad musical. Mira, andaba fijándome yo en qué buenos amigos se ha fijado Hueco para celebrar sus 20 años en la música. Rozalén, Ana Guerra, Funambulista o también Conchita en Cadena 100.

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Aquí estás en Cadena 100 como Cris y Sergio, a punto de salir de terraceo por Medina Sidonia, de casa a comer algo. Dicen que las calles están desiertas, pero a esta hora las terrazas llenas. Y aunque no acaba de salir el sol, están muy a gusto. Para vosotros, llega Lady Gaga. 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

0: es la mejor variedad musical. Yo soy Juan Sobrino y como tú, arrancando el fin de semana con una sonrisa en la cara y flipando un poco, te lo tengo que reconocer. He salido de casa hoy y en la piscina que tengo cerquita ya había algunos operarios preparándola, poniéndola a punto, porque es que en dos días ya nos plantamos en verano. No sé tú si estás en las mismas con este tiempo, que en buena parte del país parece que poco a poco ha ido saliendo el sol. Algún que otro valiente, quizá tú mismo te has dado el primer bañito del año, ¿eh? No está nada mal. También te lo vas a poder dar con artistas como Imagine Dragons, que llegan en nada para ti, enseguida. 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
0: El mejor día de la semana tiene estos pedazos de números uno.
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0: Un plan increíble si te pillo comiendo, así que aproveche, por supuesto, ¿eh? Soy Juan Sobrino en nada con Hendrix, Alan, Mateo, Robbie Williams. Antes Imagine Dragons en 45 minutos.

Cadena 100 es la mejor variedad musical. Rumi, Mira y Joey nos van a hacer esperar un poquito, ¿eh? En concreto hasta 2029, para poder ver la segunda entrega de esa película tan taquillera ya del año pasado. Las guerreras K-pop, también este número uno. Es Golden en Cadena 100.

estos días que se está viviendo, por supuesto, las fiestas de San Isidro, que fueron ayer, fue el día grande y se siguen alargando. Pero no sé si tú has vivido esa sensación de vivir en otra ciudad diferente a la que has nacido e integrarte poco a poco entre personas maravillosas que te encuentras por el camino e incluso pueblos que te adoptan. ¿Cuántos pueblos hemos ido en verano a pasar buenos ratos con la familia, eh? Pues esos ratitos ya están a punto de caer, que en veranito, en junio, hay muchas fiestas mayores y seguro que lo vas a disfrutar. Esta no va a poder faltar, ¿eh? Where is my husband? En Cadena 100.

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Así me ves conmigo el sábado en Cadena 100 con la artista que de momento ha pisado unos cuantos sets de rodaje. En concreto la vas a ver en la segunda temporada de la serie de Furia con un cambio de imagen espectacular. Es Ana Mena, un clásico en Cadena 100.

Bailando este sábado en Cadena 100 con la mejor variedad musical. Yo soy Juan Sobrino y enseguida hay un artista que está fuera del foco celebrando hoy mismo el segundo cumplemes de su pequeño del alma, sin duda. Es Carly Rae Jepsen. Antes, Despistaos en Cadena 100.

0: Es Carly Rae Jepsen en Cadena 100, son las 3:47. Hora menos en Canarias. Yo soy Juan Sobrino y si tienes pelis clásicas en mente para ver durante el fin de ayuna de terror, que si eres especialista en el género tienes que ver, es El Resplandor. ¿Tú te acuerdas de esa escena mítica en la que el niño pequeño iba en triciclo y se encontraba ahí a las gemelas, que daba muchísimo miedo además? Pues en fin, ese niño se llama Danny Lloyd, ya tiene más de 50 años y esa escena le horrorizó porque cuando la grabó absolutamente nadie le dijo que era una peli de terror. Total, que le generó cierto trauma, vaya mala baba, por cierto, tuvieron con él. Y fíjate tú por dónde, cómo son las cosas, que ahora es profesor de biología. En esa raíz del aprendizaje sí que es muy feliz, ¿eh? Enseguida tengo muchísima más música para ti.
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10: Es una de las noticias más sonadas. Shakira cerrará su gira europea de 2026 en un estadio hecho a medida. Se llamará Macondo Park y tendrá una capacidad para 50.000 personas. Pero no solo se podrá disfrutar de sus conciertos, será una especie de parque temático que estará abierto 12 horas al día y donde se podrá comer, ver exposiciones o ir de tiendas antes de cada show. Según los arquitectos del proyecto, la propia Shakira se ha implicado al máximo para que sea una experiencia única con la música de la colombiana como banda sonora.
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0: Para disfrutar a tope de este sábado juntos, soy Juan Sobrino con la energía de Jennifer López, el buen rollo de Bruno Mars o esta de Marlon y Álvaro de Luna. Son 45 minutos de música sin interrupción.

tal, iban todos los turistas y se quedaban anonadados, flipando con la boca abierta cuando tan pequeñito ya imitaba a Elvis, caracterizado como él y con un talento descomunal, haciendo sonreír al mundo, y sigue haciéndolo con The Romantic. Es Bruno Mars, I Just Might.

Esto es Cadena 100, yo soy Juan Sobrino y qué bonito es presentar aquello que amas junto a la gente que quieres tener siempre cerca. Por eso, la primera vez que cantaron esta canción en directo fue en su tierra, en Valencia. Sonja

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Qué pedazo de número uno de Lady Gaga en Cadena 100 con la mejor variedad musical. ¿Cómo se nota que es asturiano que es capaz de irse a la Patagonia Argentina y abrigadito lo

0: agosto y mira que hacía frío por esos lares para grabar el videoclip de esta canción. Melendi, fecha de caducidad en Cadena 100.
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0: Sigues en Cadena 100 con la mejor variedad musical, disfrutando este sábado como toca, con canciones increíbles y con celebraciones. Por ejemplo, de María Jesús, que ya está caminito a casa de su hermana Lourdes, que hoy es su cumpleaños y toda la familia va a disfrutarlo al tope. Mientras estás en el coche, te pongo esta de Juanes. Adiós le pido en Cadena 100. Gracias por estar ahí.
1: ¿Qué?

Esto es Cadena 100 con la mejor variedad musical para disfrutar del mejor día de la semana juntos. Soy Juan Sobrino, ha sido un placer acompañarte. Y fíjate, ahora te vas a quedar con la mejor de las compañías, con Jesús Ors.

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9: ¿Te imaginas ser una superestrella y meterte a pelear con haters en las redes? Pues eso es lo que le pasa a Doja Cat. La cantante ha contado que no puede evitar responder a los comentarios negativos. Dice que cuando la atacan, aunque sea por tonterías como no cambiarse de ropa en sus conciertos, siente que tiene que defenderse. Es como si esa negatividad le diera la razón a sus propias inseguridades, ¿no? Ella misma admite que no es sano y que es una pérdida de tiempo, pero es su forma de lidiar con la presión. Y es que su relación con los fans es de amor-odio desde siempre, una vez llegó a decirles que se buscaran un trabajo. Al final, Doja Cat nos muestra el lado más oscuro de la fama en la era de Internet, siendo siempre fiel a sí misma, polémica y sin filtros.
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10: ¿Cómo estás? Bienvenido, bienvenida. Qué ganitas tenía ya de estar contigo por aquí en este sábado maravilloso con Maroon 5, con Rosalía o con esta de los Black Eyed Peas.

En Cadena 100, ¿qué tal? ¿Cómo estás? Aquí seguimos con la mejor variedad musical. Y vamos con una artista muy amante de los gatos. Tiene tres, con tres nombres cada uno más curioso que el anterior, ¿no? Se llaman Meredith Grey, Olivia Benson y Benjamin Button. ¿Quién será ella? Pues es Taylor Swift. Aquí sonando para ti, en Cadena 100.

Y hoy, aprovechando que estamos en mitad de un puente y a lo mejor te pillo, yo que sé, haciendo turismo por Ávila, por ejemplo, pues te recomiendo que visites Arenas de San Pedro. Se ha convertido en el refugio personal de esta pedazo de cantante. Es Malú en Cadena 100.

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Y qué bonito lo hace siempre Amaral, sonando aquí en Cadena 100 con la mejor variedad musical. Y vamos a recordar una anécdota muy divertida que le ocurrió a este pedazo de artista, porque hubo una vez que a través de las redes sociales le confundieron con Lewis Hamilton, el piloto de la Fórmula 1. Decían que le habían visto junto a Kim Kardashian disfrutando de Justin Bieber en el Coachella, ¿no? Bueno, compartían el nombre, no era Lewis Hamilton, pero era Lewis Capaldi en Cadena 100.

siempre disfrutando de la mejor variedad musical y como siempre aquí en tu radio en Cadena 100. Vamos ahora a escuchar esta nueva etapa musical de una de las grandes voces del momento en la industria pop a nivel internacional. Es un canto a ese miedo a enamorarse y terminar rompiéndolo todo pues por creerte, como muy bien dice la canción, un sábelo todo. Esto es Mr. Know It All y el Steady Swim sonando en Cadena 100.

0: Dani Fernández y su Clima Tropical sonando en Cadena 100 con la mejor variedad musical. Y Clima Tropical, desde luego, porque llevamos unos días que ya uno no sabe si ponerse chaqueta, manga corta, llevarse paraguas, ya no sabe si va a hacer frío, calor. De repente tiene frío un rato y luego calor. Bueno, esto es un jaleo y un lío. Así, normal que luego estemos todo el mundo malo, ¿no? Seguimos con otros 45 minutos de música sin interrupción, que empiezan fuerte. ¡No te vayas!
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11: ¿Cómo estás? Por aquí seguimos disfrutando juntos.
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11: Con este planazo de tus números uno favoritos, como esta de Luis Fonsi o Demi Lovato, o esta pedazo de dupla, la de Rose y Bruno Mars. Yo soy Jesús Ors, contigo.

Eso digo yo, échame la culpa cuando tengas que explicarle a alguien por qué tienes el volumen de la radio tan alto, ¿no? Seguimos en Cadena 100 con la mejor variedad musical y con una artista que ha hecho un movimiento muy ingenioso para luchar contra la inteligencia artificial, ¿no? Patentando frases específicas como, por ejemplo, Hey, it's Taylor, aquí sonando en Cadena 100.

Avicii sonando en Cadena 100 con la mejor variedad musical. Y vamos con una canción que ellos mismos en sus redes sociales, antes de publicar el álbum completo, que ya está ahí para todo el mundo, pues dijeron que era una canción muy especial de ese disco. Y aquí vamos a disfrutarla. Esto se llama Hachiko, que sonará. Y ellos son Marlon en Cadena 100.

mejor variedad musical y sintiéndome muy identificado con las últimas declaraciones que ha hecho este artista en una de sus últimas entrevistas hablando de su encuentro con Harry Styles. Porque al final, pues yo creo que nadie es consciente ni sabe a ciencia cierta pues cómo va a actuar si te encuentras en algún momento con tu ídolo. Él es Alex Warren.

En Cadena 100, con la mejor variedad musical. Y al final, pues oye, si tu madre es Gwyneth Paltrow, la actriz de Hollywood, y tu padre es el mismísimo Chris Martin, cantante de Coldplay, pues es normal que los hijos hayan salido con cierto talento ya implícito en su haber, ¿no? Por ejemplo, Moses, el hijo, es cantante, está siguiendo los pasos del padre, pero es que Apple, su hija, es modelo. O sea que al final los dos han tomado las vertientes artísticas. Esto es Clocks en Cadena 100.

0: hace siempre Adele, y nunca dejaré de pensar cuando la escucho en ese momento que vivió un poco como Charlie Chaplin cuando él se apuntó a un concurso de imitarse a sí mismo y perdió, pues algo parecido le pasó a ella, que dudaban de que fuese la verdadera Adele. Seguimos con más música, no te vayas.
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11: Es una de las voces más importantes de la música en España y un artista que se hace grande sobre el escenario. Malú entiende los conciertos como una forma de vida y cuando no está de gira es algo que echa de menos constantemente.
12: Yo echo de menos el escenario todo el rato. Realmente es mi sitio, es mi lugar. Canta.
11: En el mundo de la música y con una carrera tan exigente, Malú reconoce que el autocuidado y el cuidado de la salud mental tienen resultados que te cambian la vida.
12: Pero porque al final va todo por dentro, ¿no sabes? Pues llevamos toda la vida escuchando de te tienes que cuidar. Creo que te cambia todo, o sea, te cambia la piel, te cambia el...
11: ¿Y cómo se cuida un artista para afrontar giras y conciertos al máximo nivel? Malú explica que en su caso, la disciplina y el descanso son fundamentales.
12: Terminas el show, te plantas tu abrigo y te vas a tu casa. Aunque no te duermas, pero al día siguiente tienes otro igual.
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0: ¡Feliz sábado y feliz tarde!
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0: Por aquí seguimos con tus números uno favoritos. Black Eyed Peas, Alicia Keys, esta de Sebastián Yatra y Manuel Turizo. Yo soy Jesús Ors, te acompaño estos 45 minutos de música sin interrupción. Yeah.

0: grandes, los Black Eyed Peas, sonando en Cadena 100 con la mejor variedad musical. Y vamos ahora con un himno. Y nunca mejor dicho, porque el otro día vi un vídeo de uno de los últimos conciertos de Aitana, y es que al final todo el mundo espera que llegue el momento de poder cantar esta canción a grito pelado. Así que nada, te invito a que lo hagas y desfogues. Esto es Superestrella.
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0: Clasicazo de Shakira sonando en Cadena 100 con la mejor variedad musical. Un poquito de lo que nos espera por delante con Michael Bublé, con Amaral o con el mejor DJ del mundo. Pero antes nos vamos a quedar con esta maravilla de Neil Moliner. Me acuerdo de ti en Cadena 100.
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la mejor variedad musical. Que se note bien que es sábado, ¿no? Toca alegrar un poquito el ambiente, porque al final este disco va de eso, ¿no? Se llama Canto para no llorar y te dice ese mensaje tan claro y tan importante de que incluso en los peores momentos hay que intentar ver el lado positivo de las cosas. Esto es No hay que llorar. Llega

0: la mejor variedad musical. Y anda que no me ha dado envidia a mí una cosa que ha hecho un creador de contenido. Y es que, ¿a quién no le gustaría en algún momento de nuestra vida poder meternos o formar parte de nuestra serie favorita para incluso llegar a cambiar las cosas, ¿no? Es lo que ha hecho él a través de, bueno, utilizando la inteligencia artificial, lo ha hecho con la serie Juego de Tronos. Y lo que ha hecho ha sido, bueno, ponerse a él en ciertos momentos que crearon un poco de discrepancia entre los fanáticos de la serie y cambiar un poco las cosas y cambiar las reglas utilizando la inteligencia artificial. ¡Qué maravilla! Y si estás enganchado a alguna serie, ahora mismo yo, por ejemplo, estoy que no puedo con From, que me encanta, pues quiero que me lo cuentes. Arroba Cadena 100, que te leo.
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1: Venga va, que todavía nos queda un ratito juntos por aquí.
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1: Y siempre agradecido de que estés al otro lado acompañándome. Llega Eva Max y abrimos con esta de Dani Martín. Yo soy Jesús Ors. Empezamos juntos 45 minutos de música sin

E iba Max sonando en Cadena 100 con la mejor variedad musical. Y ella ha tenido que proponer, está muy bien, ¿no? Pero posponer es lo que quería decir. Sus conciertos en los Estados Unidos, pues por ciertos problemas administrativos. Pero bueno, llegarán. Ya es Leire Martínez, llega con Edurne. Pues no se me da bien odiarte.

0: Zona 100 siempre con la mejor variedad musical. Desde muy pequeñito que empezaba ya a tocar el piano, ha estado inmerso en el mundo de la música y ahora llega presentándonos su última canción, nunca mejor dicho. Él es Funambulista en Cadena 100.
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Anastasia sonando en Cadena 100 con la mejor variedad musical. Seguimos disfrutando de este sábado. Espero que te lo estés pasando igual de bien como lo estoy pasando yo en este lado de la radio, ¿no? Y él sigue inmerso en esa gira El Niño del Espacio en concierto, pero ha tomado un descanso para pasarse por aquí. Es Pablo López.

0: Miley Cyrus sonando en Cadena 100. Y ya sabemos que Shakira es la voz cantante detrás del nuevo himno del Mundial de Fútbol de este año. Pero lo que no sé si sabías es que él consta como compositor de la canción. Es Ed Sheeran.
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0: Pues, ¿qué te voy a decir? Que no sepas ya, claro, que me da pena irme. Al final, cuando tu trabajo consiste en pasárselo bien con otra persona escuchando nuestras canciones favoritas, pues es lo que hay. Pero bueno, no te preocupes porque mañana vuelvo a estar por aquí contigo a partir de las 5 de la tarde. Y ahora te dejo con el gran Ignacio Visiers. Yo soy Jesús Ors. ¡Chao!
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0: ¿Cómo estás? Soy Ignacio Visiers y bienvenido.
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0: Tengo un montón de números uno preparados para ti. Te voy a poner lo nuevo de Álvaro de Luna, te voy a poner también a Ray y lo nuevo de Fangoria. En los próximos 45 minutos de música sin interrupción.

En Cadena 100 te pongo la mejor variedad musical. ¿Sabías que mucho antes de llenar salas y reventar todas las listas, Álvaro probó suerte en televisión, presentándose al programa de La Voz? Bueno, al principio le costó, pero nunca tiró la toalla. Su inconfundible voz rota estaba destinada a regalarnos himnos inolvidables como este Dime dónde estás, Álvaro de Luna.

En Cadena 100 te pongo la mejor variedad musical. Espero que estés bien. Yo soy Ignacio Visier y esta mujer es el claro ejemplo de que rendirse no es una opción, ¿eh? Porque tras años bloqueada por su antigua discográfica, decidió volar sola como independiente y acabó rompiendo el récord histórico de premios Brit en una sola noche. Ella es Ray en Cadena 100.

Train en Cadena 100, donde te pongo la mejor variedad musical. ¿Sabías que antes de reventar todos los números uno del mundo empezó quedando tercera en un concurso de canto organizado por la mismísima Miley Cyrus cuando tenía 10 añitos? Pura estrella desde niña, ¿eh? Sabrina Carpenter, esto es Expreso en Cadena 100. Oh, yeah.

0: Estás en Cadena 100, aquí te pongo la mejor variedad musical. Oye, ¿quién no ha ido alguna vez a un buffet libre y se ha llenado el plato como si no hubiera un mañana? Bueno, parece que vamos a concursar en vez de a comer, ¿eh? Cuidado, porque un buffet se ha puesto serio con esto. Han decidido cobrar un suplemento económico a todos los clientes que pidan más de lo que pueden comer. Ojo, que la multa también te va a caer si te pasas de frenada comiendo con ansia y acabas, pues eso, sentándote mal y vomitando en el local. La verdad es que tiene sentido, porque a veces comemos con los ojos y da pena desperdiciar. Así que bueno, pasito a pasito y a disfrutar del menú. Nosotros seguimos con ese menú particular que te voy a poner en los próximos 45 minutos de música sin interrupción.
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Estás escuchando la mejor variedad musical, esto es Cadena 100. Mira, te voy a dar dos opciones, dos alternativas. 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Es de Paul.

0: Estás escuchando la mejor variedad musical. Esto es Cadena 100. Oye, qué maravilla cuando la pasión se lleva en la sangre. Estos tres hermanos de Madrid crecieron escuchando música en casa, mucho Beatles, ¿eh? Y tocando la guitarra juntos. Ahora han montado su propio grupo para demostrarnos que la familia unida es verdaderamente imparable. Canciones como estas, Hermanos Martínez, Contacto de Emergencia, con Mau y Ricky en Cadena 100.
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escuchando la mejor variedad musical. Esto es Cadena 100. Mira, además de arrasar con su música, este chico tiene una de las historias de amor más virales de internet, junto a su novia Cobra, que con la que comparte su vida desde que ambos no tenían absolutamente nada para vivir, y ahora lo está petando. Es Alex Warren. Esto es Fever Dream.

En Cadena 100 te pongo la mejor variedad musical. Yo soy Ignacio Visiers. ¿Sabías que su famosísimo nombre artístico surgió por pura casualidad? Mira, su productor le mandó un mensaje mencionando la canción Radio Gaga de Queen y el corrector del móvil lo cambió por Lady Gaga. Y así se quedó para siempre. Sí.

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1: En Cadena 100 te pongo la mejor variedad musical. Yo soy Ignacio Visiers y hay gente que nace con un don especial, de verdad. Fíjate, Leonardo Waflar, quédate con este nombre. Es un chaval de Sevilla que nos ha dejado a todos boquiabiertos. ¿Qué hacías tú con 16 años? Yo probablemente intentando pasarme algún nivel de algún videojuego. Y en fin, pues Leonardo, 16 añitos, ya está dirigiendo su propia obra de ballet. Un prodigio absoluto. Es una maravilla ver cómo las nuevas generaciones vienen pisando tan fuerte y demostrando que la edad es solo un número cuando hay talento, trabajo y pasión por el arte. Desde aquí te mandamos un aplauso gigante y mientras él sigue triunfando en los escenarios, yo sigo poniéndote la mejor banda sonora. Enseguida arrancan.

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a menos de 10 minutos de arrancar la última hora del día. ¿Y por qué no celebrarlo? Hay que celebrar las cosas. Con Bruno Mars hay que celebrarlas, por ejemplo, con lo nuevo de Antonio Orozco o con Miles Smith, que están todos a puntito de sonar.

Es Anastasia sonando en Cadena 100, donde te pongo la mejor variedad musical. Mira, hay artistas que llevan la música tan adentro que se la transmiten a los suyos de forma natural. ¿Sabías que su hijo Jan es un auténtico prodigio que ya toca la batería, el piano y produce sus propios temas? Bueno, seguro que en esa casa nunca falta ritmo ni inspiración para crear magia. Antonio Orozco en Cadena 100.

En Cadena 100 te pongo la mejor variedad musical. Antes de arrasar con los Black Eyed Peas, de niña le puso voz a Sally en los míticos dibujos animados de Snoopy. Esto yo no lo sabía, ¿eh? Me acabo de enterar. Ella es Fergie, sonando ya en Cadena 100. No.

Cadena 100. Te pongo la mejor variedad musical. Yo soy Ignacio Visiers y fíjate, ¿sabías que escribió todo su tercer disco absolutamente sola? Lo hizo con apenas 19 añitos para callar a los críticos que dudaban de que ella compusiera sus propios éxitos. Ella es Taylor Swift, de Fate of Ophelia, en Cadena 100, sonando ya.

En Cadena 100 te pongo la mejor variedad musical y de Lives va la cosa, porque pasamos de It's My Life de Bon Jovi a esto que se llama Una Vida Sin Ti. Vuelven con el mismo buen rollo de siempre, Los Despistados, a Cadena 100.

0: En Cadena 100 te pongo la mejor variedad musical. Atención, hoy en España estamos de celebración. Nos acabamos de colgar una medalla de oro mundial porque Zara acaba de superar a la mismísima Nike como la marca de moda más valiosa de todo el planeta, ¿eh? Ahí está, la marca estrella de Amancio Ortega, que ha alcanzado una valoración tremenda, más de 37.500 millones de euros. Bueno, en fin, una barbaridad de dinero. En el ranking global más famoso. Según los expertos, el secreto de este éxito es cómo están utilizando la inteligencia artificial para hacernos la experiencia de compra súper personalizada. Vamos, que casi se sabe la talla y la camisa que buscas antes de que entres por la puerta. Puro orgullo. Enhorabuena a todos los que trabajáis ahí. Nosotros nos escuchamos mañana, pero la mejor variedad musical sigue aquí. No para, en Cadena 100. Adiós.
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